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1: En 3, 2, 1.

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0: de ahí es que era manito.
1: Al recordar este éxito, y dice:
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0: después de tanta sabrosura, después de tanto derroche y todo lo que más hemos dicho aquí, ustedes ven esa imagen y nos damos cuenta que estamos ¿dónde? No se oye. ¿Dónde estamos? ¡Esa vaina! Esta es la ciudad de la sabrosura. Esta es la ciudad del corrinche. Y digo corrinche con todo el amor, con todo el cariño y la admiración que tengo por esta gente aquí. Una ciudad que me acogió también muy bien y decidí quedarme a vivir acá por eso, por la hospitalidad de la gente. Ustedes ven esta silla que está aquí y dirán, bueno, ¿y qué pasa ahí? ¿Qué otra sorpresa hay? Pues sí, señores, les tengo una sorpresa más. Y este señor que viene a continuación, la verdad también me enorgullece ser su amigo porque está haciendo un gran trabajo con su agrupación. Yo digo que ellos son los representantes del nuevo sonido de la Sante, de la salsa. Y están representando muy bien a este género que nosotros tanto amamos aquí en Cali. Por eso quiero invitar al señor Andrés Cortés de Cali Flow Latino. ¡Wow! Hermanito, bienvenido.
1: Manito, muchas gracias por la invitación. No,
0: gracias a ti por estar aquí.
1: De verdad me siento muy contento de estar aquí, rodeado de tantos amigos, hombre, de caras conocidas. Excelente orquesta.
0: Chévere. Mano,
1: excelente.
0: Suena bacano.
1: Comis, por ahí está mi gran amigo Pablo. Por ahí está Carabalí.
0: Sí.
1: Sí, por ahí está gozando.
0: El Diche.
1: Por ahí está mi hermano Califlow también.
0: Sí.
1: Bueno. rodeados de familia, amigos, hermano.
0: Sí, y también agradecer a toda esta gente maravillosa que ha estado hoy aquí acompañándonos, el equipo de trabajo.
1: Así es.
0: Es un equipo que le pone el corazón, Andrés, y por eso esto está saliendo tan bonito, por eso hay tan buena energía aquí. Y es una energía que quiero que ustedes la sientan también allá en sus casas. Lo que están viendo este live es con mucho cariño. Lo hacemos de verdad con todo el alma, con toda la entrega. Y espero que ustedes se gocen esta canción que vamos a interpretar a continuación, que se llama Todavía Te Amo. Escúchense esto.
1: Dice...

0: respeto y la mayor responsabilidad al cantante de los cantantes, el maestro Héctor Lavoe.
1: Por ahora disfruten de este mix en homenaje al grande, el cantante de los cantantes, Héctor Lavoe. Llévatelo.
0: Que viva la salsa.

0: Entre tanto, estamos haciendo mi nueva producción discográfica de la mano de Porfi Music, por supuesto, el maestro Porfi Baloa, la nueva escuela de la salsa venezolana, la nueva generación, maestro.
1: Maestro, yo complacido, bueno, desde que te conocí hace muchos años. Las intenciones al principio era meterte con la agrupación, pero yo decía, oye, pero que tiene la voz muy parecida a Héctor Lavoe. Yo digo, bueno, la gente que él no tiene la culpa de tener esa voz, más bien tenemos un consuelo de que en este plano terrenal, ya que no está el gran maestro, el cantante de los cantantes Héctor Lavoe, estamos con José Amado. Entonces, por eso mi iniciativa para hacer de la mano de Porfi Music su nueva producción con temas inéditos. Por ahora, vamos a rendirle este tributo para que ustedes vean, y como yo le diría, sentir un consuelo de que tenemos el grande, el cantante de los cantantes. Otro como él no habrá, pero yo me siento honrado porque yo cuando cierro los ojos siento que estuviera con el propio Héctor ahí. Así que bueno, estamos en nuevas épocas y vamos a ver cómo resulta la nueva producción de José. Por ahora, le dedico.

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Cuando era un niño, mi sueño siempre fue jugar profesionalmente. En muchas partes del mundo, es más que un deporte, es un estilo de vida.

0: Sería mejor si lo regalara todo completo, toda la fiesta. ¿Eh? Pero pasa con esto.
1: Lo van a pegar aquí a la mayor con ellos, Dios mío, santo.

0: Así es.
1: ¡Ese no lo puedo hablar! ¡Dios mío!

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0: vaya.
1: La radio te informa la hora. 4:30.
0: Y a ninguno han enterrado, porque un cariño se vaya.

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0: míralo así.
1: Eso vale, eso vale.
2: ¿Por qué no nos complace una canción de Don Toba?
3: Es mierda, sí. Oye, la de los tres hermanos. Uy, esa canción es bien bonita.
4: Eso, compadre, complazca su gente, compadre.
2: Esa es la canción.
3: Dice que la cante, que la cantaron.
2: No, y es mucha canción que le vamos
5: a... 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

0: la está rompiendo a nivel mundial. Démosle un fuerte aplauso que se lo merece y no es en Transmilenio, el gran Ryan Castro. ¡Fuerte el aplauso, Ryan! ¡Perro!
1: ¿Qué dice, pues, mi papá?
0: ¿Qué dice?
1: Oye, mi papá. ¿Me puedo parchar?
0: ¿Ah?
1: ¿Puedo parchar?
0: Pues, marica, como ahora... Vea, normalmente teníamos un sofá, pero como ahora hace promoción en buses, pues le tengo la estación.
1: No, pero eso está chimba.
0: ¿Febre o no? Vea, hay niveles de niveles. Yo soy un perro, pero de raza. Qué chimba. Sock. Muy bien, muy
1: chimba
0: bien.
1: Sock, qué chimba sock.
0: Ahí le tenemos gente fanática.
1: Qué chimba sock, a veces le dicen que qué chimbazo.
0: Qué chimbazo.
1: Qué chimbazo.
0: ¿Qué más, marica?
1: Bien, papi, relajado. Me gusta este spot.
0: Ok.
1: Está bien tranquilo. ¿Trabajando pues, mucho y usted?
0: No, viéndolo trabajar mucho. ¿Está cómodo ahí o quiere que le traigan algún cojincito? Porque el culo se le empieza a aplanar como el viejo. Esto después de dos horas uno esperando flota.
1: Una cama, pero tampoco pues... Vamos a poner a los muchachos a cargar una cama. No, acá estamos bien. Un cojincito, sí, un cojincito.
0: ¿Cojincito?
1: Sí.
0: Mix cojín. ¿De cuero o uno normal?
1: No, cualquiera normal.
0: Lo que sea, para que no se le ampolle ese opete. Oiga, estoy feliz y lo quiero felicitar y le marqué una botella de tequila para que brindemos usted y yo bien rico porque está millonario. Volvió, acaba de ganar una demanda y está forrado en billetes. No le han pagado porque al que le ganó no tiene la plata para pagarle.
1: Pero recibo lo que tenga.
0: Listo, marica, mire, se la marqué. Ryan Castro.
1: Yo veo.
0: Perro.
1: Uy, es una chimba, weón.
0: ¿Ah?
1: ¿No la tomamos aquí con la gente?
0: No hagamos eso.
1: ¿Ah?
0: No botemos este líquido con tanto pobre.
1: Vamos a tomar de ahí.
0: Oh, esta es la mía, esta es la suya.
1: Uy, pero no.
0: No, pero ¿cómo me va a poner el... No, ¿cómo me va a poner el culo en la cara? No, mi hermano.
1: No, no, para la cara, para
0: ¡no! Hay niveles de niveles, huevón.
1: Va a correr un poquito más para acá.
0: ¿Está mejor? Listo.
1: Sí.
0: Vea, le monté todo este
1: set. No hay nada para la espalda, hombre. Otra cara.
0: Huele, alguna mierda para la espalda. Perro, abra eso primero, perro de raza.
1: ¿Tomamos de este entonces? Yo me la voy a llevar, es que colecciono.
0: Bueno, puede ganar mucha plata, pero no sabe abrir la puta botella, weón.
1: Ey.
0: Mire, alguien que le ayude.
1: Abrir la botella, weón. No, es que ya hace rato no abro.
0: Oh, ya nos cagamos medio programa ahí, solo abriendo.
1: Ya, papi, con los abogados que tengo yo, ¿para qué voy a abrir botellas, güey? ¿Así? ¿Sin copa ni nada?
0: Pues sí, ¿no?
1: Ay, gonorrea.
0: Ah.
1: Papi, oiga, pero ahorita pedí un tinto en el camerino y no había, güey.
0: Ah. Si nos pasamos de tragos, aquí hay perico. Periquito, el que nos gusta, el nuestro, el cafecito. Como dice Duquesne.
1: O el verdecito, el que vuela.
0: Exacto, también. Bueno, ¿qué más?
1: Bien, ¿y vos?
0: Marica, bien, viéndolo triunfar en Transmilenio. ¿Qué fue esa mierda, weón? De verdad, uno tiene que estar muy mal en la vida para montarse a Transmilenio, weón. A decir, hey, ya el disco, ya el disco.
1: O muy bien.
0: O muy bien, pero no. Nadie lo reconoció porque es Bogotá.
1: No, gata, es una chimba. Yo creo que eso era como que algo que nosotros queríamos hacer porque es mi raíz. Y quería lanzar el álbum. Para ese momento estaba lanzando el álbum, que es algo bien importante para mí, para mi equipo. Y entonces como que volver a la raíz. Yo empecé cantando en los buses y queríamos hacerlo ahí para que la gente nos reconociera y estar un momentico ahí con la gente que... Vea que no me olvido del barrio ni de la esencia de lo que empezó Ryan Castro.
0: No, la humildad, la humildad. Oiga, no nota, miren, pintamos el escritorio de rojo, yo estoy de rojo, ellos pinta, también están de rojo. Parece un combo chavista. ¡Que se va esta mierda! Pues está de rojo. Bueno, ¿qué hay que hacer?
1: Mero gentío y mero gentío.
0: ¿Ah?
1: Mucha gente, mucha gente.
0: ¿Qué?
1: Para un Transmilenio.
0: Es así.
1: Dato curioso, nunca me había montado en el Transmilenio.
0: Ah, pero era su raíz.
1: No, el bus.
0: La raíz. ¡Fue puta transmierdero! Se montó en Transmilenio porque tiene jacuzzi en el centro, entonces se hizo ahí en la mitad así, girando.
1: No, no, no, la raíz mía son los buses.
0: No, yo sé, pero este...
1: Pero el Transmilenio no, es que el Transmilenio es diferente. Yo nunca me había montado en el Transmilenio.
0: Es como un articulado ahí, es una mierda. Como que no supieron qué hacer realmente. Pegue, coja dos buses y pegue a mierda, ¿sí? ¿Entiendes?
1: Monte la gente ahí para ir a trabajar.
0: Monte la gente ahí y póngale un jacuzzi en la mitad. Entonces lo chévere de esa huevona es que cuando esa mierda gira, que gira muy poco, la gente va haciendo así en la mitad. Se va yendo. Lo que he visto, ¿no? A ver... Soy familiar de Peñalosa, obvio, vi cuál era el proyecto y le dije, métale un jacuzzi ahí para pobres, sin agua, sin ni mierda. Y la gente se sienta ahí y es chévere, como que disfrutan. Único en el mundo, weón. Nos copiaron en Londres, en todos lados.
1: Bien, bien loco, ese día me di cuenta que era bien loco. Mucha gente todo el tiempo, la verdad.
0: ¿Y usted quiso Transmilenio y por qué no el metro en Medellín, digamos, si tienen metro? Y acá ya creo que en el 2060.
1: Pues la verdad, yo creo como que... Uy, papi, pero casi me saca también. No, así no me... Con esa no me da, con esa no me da.
2: ¿Verdad?
1: No, no, no.
0: Oh, ya sé, ¿sabe qué es mejor para que usted esté más cómodo? Claro.
2: Sí, señor.
1: Next. ¿Me siento yo allá?
0: No, hágale usted así, sí, téngalo
1: sí.
0: Ahí.
1: Ah, sí, téngame ahí.
0: ¿Para qué los poquito, compra uno, huevón?
1: Un poquito más para atrás, un poquito más para atrás.
0: Eso, ahí. ¿Se quiere recostar?
1: Sí, ahí.
0: La cabeza, la cabeza, arriba la cabecita, échela, eso, manténgala ahí. Listo, ahí es.
1: Arrecueste. No, no, así estoy bien, pa. Pero lo que te estaba contando, nunca lo hice en el metro.
0: No, pero relájese que parece Stephen Hopkins ahí.
1: No, es que la silla está pequeña, weón. Yo soy muy culón.
0: Es no, que él es muy grande, le dicen piernas largas y todo, es muy grande. Imagínese, las piernas las tiene ahí.
1: Cárgueme todo el programa.
0: Imagínese el pipí ahí 2 horas, ¿qué hacemos? Eso.
3: Son las 6:00.
1: Pues, ahí que ahí podrás conmigo ahí está el programa. Mentira, no, papi, descanse tranquilo. Papi, te iba a decir lo del metro, que nunca me monté al metro porque el metro en Medellín es demasiado. Me atrevo a decirlo, pues en mi ciudad es demasiado organizado.
0: Ah, entonces acá es un mierdero, entonces subámonos al mierdero.
1: Pero en Medellín tiene. El metro tiene un orden. En especial, pues, montarse en el metro de Medellín como que a cantar o a hacer cualquier otro tipo de cosa no es tan fácil, la verdad.
0: O sea, ¿lo sacan? ¿Le
1: lo
0: gritan?
1: Sacan a uno, tiene el policía, tiene de todo, tiene un orden muy diferente.
0: ¿Qué estás queriendo decir, Ryan? Es nada. Como una ofensa bonita. O como que hablando, nos vinimos a Bogotá, que pues como no es tan ordenada con su mierdero. A Medellín estamos ordenados, somos república independiente, somos una chimba, hay que pedir permiso como un año antes para que el alcalde lo deje montar.
1: No, pero en especial lo hicimos en Bogotá, no lo hice en Bogotá porque fuera más desordenado, sino porque en Bogotá es como que el primer público que me apoyó, entonces quería venir a hacerlo acá, no...
0: ¡Ah!
1: ¿Qué? ¿Cómo la arreglé?
0: ¡Fue puta tan enredador, huevón! ¡Paisa al final, paisa! Okay,
1: la arreglé. No, pero la verdad.
0: Ok, pero qué bueno. ¿Y cómo le fue con eso? Bien, Transmilenio lo acogió.
1: Súper bien, la gente me trató muy bien, pidieron la fotico, cantamos, vacilamos. La gente como que en la expectativa del álbum que iba a salir ese día. Y nada, después fui para la calle, compartí con la gente, hicimos parte de movimientos y la gente lo recibió muy bien.
0: Ok, está de gira.
1: Vamos a empezar la gira en Colombia.
0: Sí, yo hago todas estas preguntas iniciando para dejar esas cacorradas que son las que hay que hacer por protocolo, ¿no? Porque es un programa y hay que hablar de la gira y del disco y no sé qué, ya después nos centramos en su vida y lo de la violada y todo eso.
1: Ah, la vez ya que fuimos.
0: Sí. Todavía la resiento.
1: Sí.
0: Patas largas.
1: Pero no me puse el cojín.
0: No, por eso le puse, para que sienta lo que es que lo cojan a uno y pim, pim, pim, pim, pim. Y yo dije, es un perro de raza. Oiga, Chanda, entonces gira, por fin.
1: Gira, por fin en Colombia, que nunca, pues, como que he tenido la oportunidad de trabajarla así bien. Ya Bogotá, por fin vamos a cantar en el Movistar Arena de Bogotá, que es algo para mí bien especial y para mi equipo. Por allá los vemos, para que vayan con este personaje. Vamos a Medallo, vamos a varias ciudades y a girar con el álbum que lo acabamos de soltar y varias cosas que tenemos en plan. Pero la idea es que toda la gente se disfrute estos shows, porque es como que el momento en que hemos creado un show más, más chimba, más especial, que le hemos dedicado tiempo, que tenemos un equipo de trabajo, que estamos libres de toda la gente que nos está atando, que tenemos más dinero, que nos deben plata.
0: ¡Que les deben! Mano, ¡que les deben, huevón!
1: Estamos bien y venimos para la gira de Colombia para que la gente que nos ve y sigue la carrera de nosotros le ponga ready. ¿Y eso qué? No, estamos pues tomando así.
0: Sí, yo también, pero este maricón se empezó a inventar huevonadas y yo quería con la botella, quería sentirme ñero en este lugar. Quería sentirme...
1: ¿Usted nunca cogió bus?
0: Sí, el del colegio.
1: No, es que hay que coger bus.
0: Que lo
1: aquí
0: me recogió.
1: Todo el mundo cae, todo el mundo anda en bus, ¿no? Claro.
0: No solo llegan, se devuelven en bus. Ahorita usted los ve ahí parados en una vaina que se llama Antojitos de Juanpis. Y los ve usted ahí comiendo comida de perro, seguramente desaparecido. Y esperando que abran Transmilenio, porque si nos pasamos de las 11 les toca esperar hasta las 5 de la mañana y se quedan por no pagar un Uber. Así es la situación del país, papá, weón. Pero usted ya es un perro de raza, weón. Usted no tiene que vivir esas vainas. Tiene su camioneta Mercedes estrellada, se la entregan en 2 meses. Y hay algo que me cuesta creer mucho, es compra una camioneta de más de 1,000,000,000 de pesos, pero tiene 2 multas, no tiene para las multas. ¿Qué pasa? O sea, ¿es de los que tiene para el whisky pero no para el hielo o qué?
1: ¿Pero cuál es multa?
0: Tiene 2 multas.
1: A verla.
0: No, pues yo no las tengo, pero sé que tiene 2 multas.
1: ¿Pero dónde vio eso?
0: Consígalo. Hueles.
1: Traiga, ¿cuál es multa? No.
0: Traiga a mi mayor.
1: Hermano, pues la verdad, siendo sincero, yo como que... A veces se me olvida el pico y placa y todo eso, porque cuando llego a Medellín, como nunca, casi nunca puedo andar en los carros que he comprado, se me olvida el pico y placa y todo eso, y yo salgo así como que a lo loco.
0: Ok, ¿cuántos tenemos ya?
1: ¿Carros?
0: Sí.
1: Uy, ¿cuántos tenemos? Como 5.
0: Ah, pero tampoco es tanto.
1: Pero...
0: No. Bless ya va para 10. ¿Veis? Hasta gigantes en el escenario.
1: Pero depende del carro.
0: Y hasta bus.
1: Eso se puede tener 10 baratos o 2 caros.
0: Shh. Marica. O sea, ¿qué está queriendo decir? ¿Que lo que compró Bless y Fate son baratos?
1: No, Bless también tiene buenos carros.
0: Ok. Bueno, entonces tiene esos 5. ¿Y usted
1: cuántos?
0: No, ¿yo, míos? No, de la familia. Están ahí parqueados.
1: La herencia.
0: Sí, desde chiquitos están ahí. Uno dice, ¿en cuál me voy? Pero son muchos. Me gusta mucho el Pagoda.
1: ¿De cuál es?
0: ¿Sabe cuál es?
1: No.
0: A ver. Ve la diferencia de quienes heredan y quienes siempre hemos sido ricos a los nuevos ricos que se pegan de la hueputa, la última, el Ferrari, metámosle Trinel. No, marica, uno es decente. Un Pagoda, un clásico. Del 60 o del 70, super tranqui, divino, weón, divino, mechis. Averigüe.
1: Voy a averiguar. Marica. ¿Voy a averiguar ya?
0: Averigüe, ponga Averigüe. Pagoda. Mercedes Pagoda.
1: Vamos a ver.
0: Y no es lo que cueste, que tenga que costar millones.
1: Ah, es barato, ya está diciendo que es barato.
0: No, está en 400 palos, 500, es barato. De los 60, sí, pero es un carro de verdad, decente. No muestra la plata, usted va, bueno, preso.
1: Es bonito, sí, es bonito.
0: Hermoso.
1: ¿Para qué?
0: Mire, quedó blanco. Ah, sí.
1: Es como
0: hermoso.
1: Para ese flow Scarface, así.
0: Sí, es como para salir con la gente del club, super rela. ¿Se me entiende? Para ir
1: mejor un carro de esos o una G-Wagon.
0: Pero es que la G-Wagon.
1: No, camionetica, no sea solea. nuevo.
0: En la otra también le quita, pues no, lo, no le quita la capota.
1: Cuero, ya está viejo.
0: Pero es divino, huevón. Es clásico.
1: No, ese carro es bonito. Es clásico. Es bonito.
0: ¿Le gustó?
1: Sí, me gustó. Te lo compro.
0: ¿Cuál quiere?
1: El Pagoda.
0: No, pues, ¿cuál de todos tengo el plata? Ah, ah, tenemos las multas atrás. Mi equipo es la verga, huevón. Ah, con tal de quedar mal a un reggaetonero, se consiguen y huevón hasta la cédula. Mire, 522 mil, marica.
1: ¿Esas multas son de qué, huevón?
0: Medellín, mire la placa, la
1: no,
0: placa la borramos.
1: No, es editado, porque ahí no dice si es velocidad o qué es.
0: Mire, arriba, comparendos, multas, acuerdos de pago, cero.
1: Pero ahí no dice si es, no, ahí no dice si es de velocidad. Mire, o de qué es.
0: Fotodetección, infracción, vea, con cámara, claro. Estaba.
1: Uy, no,
0: esas
1: multas es que... No, oh, me acuerdo de tener eso. Ah, seguro fue cuando le presté el carro a alguno de los muchachos.
0: Ah.
1: Papá, la multa es que... Pero eso es normal, eso es normal.
0: No, es normal, bueno, sí. Yo pues, las mías le llegan a mis papás. Que como están, es a nombre de ellos, desde chiquito.
1: ¿Usted no tiene nada a nombre suyo, pues?
0: No, todo es, ni siquiera mi familia lo tiene como a nombre de ellos. Como siempre, como las tierras, digamos, de gente que hemos como ahí, como, hey, ¿se largan de estas tierras? Cogemos y a la empleada. La empleada tiene una cantidad de tierras muy hueputa.
1: ¿Sí?
0: Claro, a los choferes, a todos los hacemos firmar. Cosa que si llega a pasar algo, pues, ay, responda, hueputa, responda. Y ya uno
1: pero
0: tiene
1: mero
0: quien...
1: dato, mero dato.
0: Claro, usted coja los de su equipo. Esto es para que le llegara al hueputica que le lava el carro que usted se lo prestó. Hay que ser sagaz. Cuando uno sabe robar, hay que hacerlo bien, huevo.
1: Ah, pero como nosotros nos robamos, entonces es diferente.
0: ¿Sabe que sí roban? Roban corazones. ¡Ah! ¡Roban virginidades! ¡Ah! ¡Qué reggaetón! Es un perreo.
1: Robamos, robábamos.
0: Es un perreo intenso, huevón. ¿No? Oiga, no hemos ni empezado y está chévere. Ha cambiado. Lo tuvimos hace unos años, dos, tres.
1: Sí, como hace, ¿qué? Dos años más o menos. ¿Sí?
0: Ya habla más. Digamos que en esa época llegaba muy trabado y no se le entendía. Digamos que ya está como más sueltico, trabado, pero más suelto. O sea, como que
1: más
0: ya
1: plata, pere... más plata, sí,
0: ya más plata.
1: Le pone unos sueltecitos.
0: En el otro llegó como más pobre. ¡Ey, perro! ¿Qué más? Ahora aquí hubo gonorrea. ¿Qué hay que hacer? Fa, me den plata, perro, me dan $2 millones. ¿Quién? ¡Kevin Roldán!
1: ¿Quién es ese?
0: ¿Quién es?
1: ¿Qué?
0: Oiga, hablemos de eso que me encanta, huevón, que acaba de ganar, primer artista en ganar una demanda a otro artista por $2 millones. ¡Ey, no se me emocionen! No le han pagado, sigue pobre. Ahí tiene sus carritos, pero está a nada, weón. Yo le dije, yo le invito hoy a lo que quiera, weón. Que cuando
1: pedí
0: tiene
1: un
0: que...
1: tinto y no había. Pedí un tinto y no había.
0: No. ¿Quiere tinto? Tráigale.
1: No. Ya con el traguito estoy bien.
0: Perro, ¿qué fue lo que pasó? Vamos. Así, a la yugular.
1: Pues la verdad, lo que pasó fue que, obviamente, yo cuando me meto en un negocio, la mayoría de veces que me meto en un negocio, no es como que. Yo me meto en negocio y digo, ¿qué chimba ser parcero de tal persona? Sino yo me meto en el negocio y digo, es un negocio para que progresemos los dos, ¿me entiende? Y para que hagamos cosas bien y eso. Entonces, cuando me metí en el negocio con el pana, teníamos muchas expectativas de que iban a suceder muchas cosas, ¿me entiende? Y no sucedieron como las pensamos. Entonces ya la relación se empezó como a cortar. No me invertían a las canciones como se debía, entiende, no se hacían las cosas el debido proceso pues con el artista y yo empecé a buscar mi forma de salir. Nosotros al ver que estábamos en esa problemática, nosotros como que no dijimos como que le pasa a la mayoría de artistas que dicen como que están metidos en un negocio y dicen como que no, se sienten frustrados y no quieren trabajar porque la otra persona no los deja o yo qué sé. Yo lo que hice fue que con la plata que me correspondía a mí, el poquito de plata que me correspondía a mi % yo trabajaba y le pagaba a mi equipo y poco a poco iba haciendo como mi equipo interno y gracias a Dios pudimos salir adelante y como yo hablo con mi equipo, nosotros nunca hemos dicho mentira, nosotros somos gente seria, yo soy un varón, yo no tengo por qué quitarle la plata a nadie, ni lo que cada uno se gana, pero ya llegó un tiempo en que el pana me estaba robando y me estaba quitando cosas que me pertenecían. Entonces, y fuimos a lo legal y ganamos, gracias a Dios, se hizo justicia porque nunca dijimos mentiras.
0: ¿Cuándo los tiene que pagar?
1: Hermano, yo no sé, eso ya hay que preguntarle al abogado, porque no sé cuándo...
0: No, yo digo, pero, es para meternos la huevón con toda.
1: Pero, como le estaba diciendo ahorita, no es como que yo necesito 2 millones para trabajar ahora, ¿me entiendes? Yo sé mover mi carrera, he sabido mover mi carrera y obviamente no me van a estorbar tampoco, pues lo voy a invertir. Pero no es como que yo lo necesito ya de urgencia para poder vivir, ¿no? Gracias a Dios, ¿no? Me he sabido mover con mi dinero.
0: Ok. Yo le iba a regalar este chequecito de $20,000 para este mes.
1: Ah, mío, le pagué.
0: Para que usted esté... Mi Dios me va a tener
1: multas,
0: que pagar...
1: Para pagar la multa.
0: A las multas, para toda esa vuelta.
1: Que camino a la abundancia. ¿Usted nunca está metido, ha estado metido en demandas?
0: Oh, como un hueputa.
1: Sí.
0: Sí, solo que desaparecemos al que demanda.
1: Ah, bueno, lo mismo hicimos nosotros.
0: Así, así.
1: No mentira, no. Pero sí, gracias a Dios pudimos salir del pleito. De verdad que es algo bien incómodo para los artistas y que pocas veces sucede que el artista le gane a la disquera, porque las disqueras a veces tienen el poder, ¿me entiendes? Nosotros teníamos la verdad, que era más, en ese momento era más importante, y pudimos lograrlo, hermano. Y ahora, qué chimba, porque estamos en otro momento y te estoy visitando acá, y cuando vine antes había muchas cosas que no podía hacer porque estaba metido en un mal negocio.
0: Ahora podemos hacer lo que se nos dé la gana. Usted está libre.
1: Lo que queramos.
0: Toda la música es suya.
1: Toda la música mía, gracias a Dios.
0: Marica, qué bien.
1: Mira, toda la música con la que yo me pegué, que la gente de Bogotá me ayudó, fue principal público para eso, que es Jordan, Mallory, Guasaguasa, Lejanía, Monasteri. Todas esas canciones, de ninguna canción yo he recibido ni $1,000.
0: No. O sea que usted me visitó y acababa más o menos de bajarse de Transmilenio. O sea, no. Las cadenas eran prestadas.
1: No, eso sí era mío, ¿cómo así? Era mi...
0: Marica, entrevisté a muchos hace como 7 años que alquilan y las cadenas y todo para llegar a los programas.
1: Ah, sí.
0: Porque yo estaba ahí y llegó el que me devuelve la cadenita y le tocó al man quitarse todo y salir en taxi.
1: ¿A un artista?
0: A un artista que estaba muy pegado, pero que...
1: ¿Cómo se llama?
0: No puedo decir nombres.
1: Literal, hay muchos artistas que viven de como de la película de las redes sociales y no tienen sus cosas... Bien, ¿entiendes? No tienen su familia bien, su casa, sus carros bien. La mayoría de cosas las deben.
0: Oiga, usted la primera plata que ganó así ya de verdad, seria, no se la gastó en carros ni nada, sino le montó un negocio a la familia. ¿Qué negocio?
1: Monté un restaurante.
0: Ok, ¿de?
1: Pues de comida, huevón.
0: No, pues huevón. Marica, hablar con reggaetoneros es muy jodido.
1: Restaurante de tornillos.
0: Pues marica, ¿qué tipo de comida no sea mongólico, huevón, de verdad?
1: ¿Ah?
0: Pues si uno dice, ¿de qué? Comida mediterránea, paisa, pues, donde el paisa no sea tan marica, pues obvio que es de comida. Ah, tan huevón. Tan básico ese restaurante que entonces solo venden comida, no sea huevón. Hay una forma, hay una estética, hay...
1: Restaurante de tornillos, ¿qué?
0: Entonces ya me imagino, se llama donde el paisa y venden frijoles, pues huevón. No, ya no puede ni preguntar porque dice, pues de comida, maricón.
1: Claro.
0: ¿Qué tipo de comida, huevón?
1: Comida típica.
0: Ve, con razón dijo comida, así se podía. Tráigale comida típica, huevón, que es.
1: No.
0: Oh, marica.
1: Pero así monté el restaurante, no me fue tan bien, pero ya después como que eso, ya me pude comprar mi carrito.
0: Ok, no le fue tan bien porque la familia lo quebró.
1: No.
0: ¿A usted?
1: No, la verdad, se me hacía como que muy difícil en ese momento pensar en eso, porque estaba en esto de la demanda, en la música. Entonces me llamaba mi hermano y es que, marica, la papa subió. Y yo, ¿cómo que la papa subió? Sí, literal así era.
0: Y me portó, la papa subió, tal cual. Sí, no.
1: Y yo era...
0: En Marinilla subió.
1: Y yo le decía,
0: cual.
1: Marica, a mí qué, pues... Con... No, papi, pero, bueno, póngamelo ahí encima del cheque.
2: Pero yo veré.
0: Me dijeron que es adicto a los frijoles, con razón.
1: Yo le decía, es que, yo le decía a mi hermano y yo, marica, pero ¿cómo me vas a llamar que la papa subió si yo en estos momentos estoy haciendo un video, huevón? Y entonces es que no, que vea, que está muy caro, que hay que ir a las 5 de la mañana a comprar todo. Pa, y yo, no, marica, se remueve a chimba porque no, no puedo con eso, huevón.
0: No, pero además usted se los montó a ellos.
1: Sí, pero me entiendes, yo era el jefe.
0: Pero pues, marica, delegue a personas y vaya usted a la plaza a las 5 de la mañana.
1: A mí me gusta mucho delegar, pero yo soy de los que mando a trapear y después voy y trapeo otra vez.
0: ¿Porque su familia trapea mal?
1: No, no, trapean bien.
0: Bien como el restaurante. Oye, de papi, comida.
1: Yo no le voy a meter a esos frijoles.
0: ¿Ah?
1: Donde me coma esos frijoles ahora, papi, me muero.
2: ¿Cómo así? ¿Y todo?
1: ¿Ah?
2: ¿Cómo así?
1: Pero meterle un cucharazo, pues, vos.
2: A ver, yo le pago para acá.
1: No.
2: Ahora me la boquita.
1: No.
0: No, que le daña al Prada. No, Prada nunca se imaginó hacer ropa para un frijol, o sea.
1: Para comer frijol.
0: Imagínese, le quitan el patrocinio, frisoles. No, marica, el mal con Prada y echando frisoles, no.
1: Frisoles con tequila, no, papi.
0: No, si lo mata, pero yo sé que usted sabe lo que es el hambre. Aprovechen entre ustedes y cómanse ese platico y gocen. No, y usted también, que se le ve pálido.
1: Papi, ¿sabe que si le recibo, si me da el favor y es listo?
0: Eso, hueles con el hielo. Y déjeme ver cómo es eso. Eso.
2: Frijolito, señor.
0: Ah, son como unos granitos. Pues reparta un grano para cada uno, de a granito.
1: No, los frijoles.
0: ¿Qué cosa? Ahí les mando de a granito. No, con todo el gusto. Es servicio social.
1: ¿Usted no come frijolito? ¿Usted no come frijoles?
0: No.
1: ¿No?
0: ¿Para qué?
1: Para llenarse.
0: ¿De qué? De mierda. Sí. Yo voy a comer esa vaina.
1: Encima los frijoles.
0: Caviarcito, huevitos de pescado.
1: Ah. Tajadas de huevo.
0: Tajadas de huevo. ¡Qué
1: horror! Alitas de pescado ha comido.
0: Alitas de pescado. No.
1: Alitas de pescado.
0: Hasta ya no le llego. Qué cosa tan horrible. ¿Qué es eso?
1: Orejas de pollo.
0: Eso sí.
1: Sí. Es chimba, ¿no?
0: No tiene, claro, orejas de pollo. ¿Quién sabe qué pollo se está comiendo extraterrestre? Bueno. Oiga, chanda inmunda. Esto es algo muy importante porque usted solo sacaba sencillos. Sencillos me refiero a una canción, no es que sea una canción.
1: Uy,
0: sencilla.
1: Marica, ¿sabes? ¿Era qué, huevo, ve?
0: Mire, cosas que los pobres nunca han visto.
1: Papi, este sí no lo había visto.
0: ¿Ve?
1: Entonces como que ponen a hacer hielo con la cosa que saca el helado, con la cuchara del helado.
0: El oso que usted está haciendo en esa Mercedes. En una Mercedes metiendo la mano así con cubetas de hielo. Métale uno, hijueputa. ¿Cuándo le había pasado esa belleza?
1: No, esto está chimba, está chimba.
0: Me encanta,
1: ¿quiere,
0: marica?
1: ¿Quiere?
0: ¿Ah?
1: ¿Quiere?
0: Tengo la mía, préstame la mía. No, mi botella, imbécil, güey. Yo no sé dónde compré a este man, pero me salió pésimo.
1: ¿Qué me estabas diciendo?
0: Ah, que empiécele a meter los redonditos y queda más elegante.
1: No, antes de eso.
0: No sé, lo de los frijoles, que una mierda. Oiga, pero algo que sí quería exaltar acá y me parece muy importante es que siempre sacaba sencillos, era lo que iba a decir. Cuando me refiero a sencillos es una canción, no es que sea una canción sencilla, ¿no? Fácil de hacer, aunque pues también...
1: Sí.
0: El reggaetón no es muy complejo, pues... Chum, no, chacu, chum, no. Chum, chum, pero la letra ya es la que uno dice, marica, sí, claro. Es un palo. se va de disco por fin.
1: Me fui de disco, ya saqué el disco, gracias a Dios. Primera vez que saco un disco bien organizado, con un concepto sólido, con gira por Colombia y gracias a Dios, hermano, ha dado resultado, a la gente le ha gustado mucho.
0: Esa era la pregunta y me parece chévere porque digamos que los reggaetoneros han dedicado como una carrera. ¿Quién saca más sencillos si cuesta una carrera?
1: La verdad, el reggaetón es como que un... siendo sincero, el reggaetón es un género que va súper acelerado. Como que todos los días sale un hit y esos hits duran una semana. No sé por qué hoy en día está sucediendo eso. Dura como que un hit una semana, semana y algo, y ya como que obliga a los artistas a sacar y sacar y sacar música.
0: Pues ya se calmaron. Digamos que son como los los periqueros de la música, porque hijo de puta, acelerados.
1: No, todavía seguimos trabajando porque el ritmo es acelerado, pero hay que trabajar, pero como que también nos tomamos el tiempo, y en este disco en especial nos tomamos el tiempo de ir tranquilos y sacarlo en el momento indicado. Y había canciones que yo había hecho, en este disco había canciones que yo había hecho hace como 2 años y todo.
0: Sí, de hecho sacó 200 canciones, tenía.
1: Tenía 200 canciones.
0: 200 canciones. ¿Y escogió?
1: 18.
0: 18 canciones, o sea que las otras eran una mierda.
1: No, son una chimba. Pues estaban muy buenas. Oiga, verás que saquemos las otras y verá. Me va a volver a invitar, mijo.
0: 200 veces. Por cada canción lo invito, weón, porque me parece...
1: No, la verdad era, vea, yo le explico qué pasó. Hicimos 200 canciones, más de 200, para ser sincero.
0: ¿En qué momento escribe 200 canciones?
1: La mayoría las hicimos en pandemia. Okay. Porque en pandemia no se podía salir, entonces manteníamos siempre en el estudio grabando.
0: Okay.
1: Hicimos todas esas canciones y para este álbum, el álbum tenía un concepto, que el concepto era esto que estamos acá, los buses de donde salí, el graffiti... Todo. Aparte de eso, le traje un regalito pues para que vea. Entonces teníamos un concepto para el álbum.
0: Espere, el regalo.
1: Ah, mira cómo es de interesado.
0: Marica, déjeme, pero
1: yo le cuento el chisme.
0: Pero el regalo.
1: Bueno, vea, teníamos 200 canciones y queríamos sacar un álbum con todo el concepto como yo crecí. El graffiti, el skate, el fútbol, esta cultura, lo de los buses que me parecía, es muy de mi identidad, muy de Ryan Castro. Y para ese concepto escogimos 18 canciones, porque esas eran las que iban con ese sonido.
0: Ok.
1: Y ya ahora sí el regalo.
0: ¡Sí! ¡Se volvió una gonorrea!
1: Casi se cae. ¿Sé qué tallita es?
0: ¿Ah?
1: ¿Qué tallita es?
0: Soy M.
1: Ah, le trajimos ese, huevón.
0: No, o sea, puedo meter la barriga.
1: Sí. Papi, el problema es que es demoradito.
0: Y eso que quiero pegar pa' L.
1: ¿Sí?
0: Sí, pues marica, quiero relajar. ¿Usted ha visto los ricos? Siempre están... Pa,
1: depende del rico.
0: Relajados. Hay otros que se vuelven ahí todos fit, todos maricones, pero no, yo... Relajado, trim, pa' poner el whisky acá.
1: No, pero ese ya es bucero, ese ya no es rico. Papi, vea. Trae un regalito del álbum.
0: Ok.
1: Vea, este es del álbum. Y esto es de mi marca de ropa.
0: Okay.
1: Que tengo una marquita de ropa también, para que me apoye el emprendimiento.
0: Pero ese no ha... este no ha quebrado, ¿tiene a su familia ahí
1: ese
0: o está bien?
1: Melo, ese está melo.
0: Entonces...
1: Ah, y vendo postres también, por si necesito.
0: No, marica, pero está jodido, de verdad. Qué cantidad de emprendimientos. Bueno, esto es una...
1: Una pañoleta.
0: ¿Esto es qué, para centro de mesa o qué?
1: No, la hicimos como yo crecí mucho con la cultura del rap.
0: Okay.
1: Y el hip hop y eso, y la pañoleta es como que un símbolo bien especial de la cultura del rap y del hip hop.
0: ¿Y esto entonces cómo le hago, así?
1: No, usted la pone como quiera.
0: Ok.
1: La cabeza, en el cuello, en el bolsillo.
0: Ok.
1: Venga, yo la pongo, pa. Es que usted es como que más bien suave. Ah, en el cuello también se le ve chimba.
0: No, pero en el cuello parezco un vaquero gay.
1: Pero ahí le va. Ahí le queda mela, pero le puede dañar el copete.
0: Pa, pa, pa, pa, pa. Ah. Gonorrea.
1: Después van a decir que yo incito a la violencia, huevón.
0: No, el que incitó fue esta persona que está acá. Bueno, tenemos
1: que. Después van a decir que por mi culpa se hubiera la riendo, güey.
0: Pedregal, ¿qué es Pedregal? Bueno, miren, le hicimos su estacioncita de bus. Queríamos ponerle acá un cartel, pero le tapábamos la visibilidad a la periferia. A los que compraron.
1: Ah, pero quedó chimba.
0: Sí, pero acá le íbamos
1: pero
0: a.
1: Pero quiero
0: tener.
1: Esperando el bus aquí, mío, de mujeres, pues.
0: Su cartel. Tenemos.
1: Eso significa DEA. Esas son las iniciales del álbum. Significa el cantante del gueto.
0: Ah. Chimba. Bueno, unos borradores de nata.
1: Eso es para metérselo en el zapato.
0: ¿Para qué?
1: Para ponerlo en el zapato. Uno pone entra el cordón por acá y le queda en el zapato.
0: Ah, ok.
1: Pues, pero en las mocasines que usted tiene, no, tiene que ser en el Force One.
0: Este es Perry, weón. No tan marica como casi.
1: Tiene que ser en el
0: Con esas plataformas, weón, tuyas, pues. El que llegó acá haciendo teatro en Sancos. No, en la verga esa mierda, pues. Muy bien elegante. Mire, un
1: ¿para el celular? Okay. ¿Qué celular tiene?
0: No, el 15.
1: Ese es para el 15. Está bien.
0: Ok, entonces ya lo cambié. Bueno,
1: pues ponéselo, no ponéselo para ver cómo te queda. Este. ¿O tiene el 13?
0: No, el 15, el 15. El...
1: ¿Tiene el 13?
0: No, es el 15. Ah, pero es el chiquito, sí.
1: Ah.
0: ¿Sabe por qué es el chiquito? Porque es de rolo. Claro, este es el de costeño, el de costeño.
1: De rolo.
0: Es el de costeño. No es muy inclusive para la gente. ¿Esto?
1: Eso es como un mensajito.
0: No, marica, con letras de Timoteo. Míreme esto. Le faltó el Jordano ahí. Este álbum para mí. Álbum para mí representa la esencia de la música que me gusta. La cultura de barrio con la que crecí. Y es que quiero llevar a lo que quiero llevar a todo el mundo. Espero que se lo disfruten tanto como yo. Y viva una experiencia bien chimba. Ok. ¿Y el disco dónde está?
1: ¿Ah?
0: ¿Lo descargo?
1: Claro, mano.
0: Se descarga.
1: Yo el celular.
0: Ok, perfecto.
1: El celular sí me lo puedo dar puesto.
0: Y perico. Periquito que no podía faltar. ¡Ah! No, marica, la reventó. La reventó.
1: La skate.
0: Bueno, es para los skaters, ¿no? Entonces la hacían acá y no sé qué cacorradas. Y...
1: ¿Nunca montaste tabla?
0: ¿Me ve que monto en tabla?
1: Sí.
0: ¿De verdad?
1: Tiene pinta.
0: No, la pinta sí está, pero la tabla no. Ok, y mire, oiga, esto sí la sacó el estadio.
1: Un detallito bueno, ahí.
0: Muy bonito.
1: Es porque yo cuando empecé a cantar también montaba tabla. Montaba skate.
0: Este uno.
1: El otro.
0: Esto para vos.
1: El otro ya es ropa.
0: Regáleselo ahí a los muchachos. Esto es.
1: Esa es la ropa de que. Esta es del álbum, el merch del álbum.
0: Uy, marica, pero esto. ¿Qué? 7 Juanpis ahí metidos.
1: No, es que usted es mero iPhone 15, güey.
0: Sí, más.
1: Mero iPhone 15 mío.
0: Bueno, vamos a probar, ¿ok? Hagamos la tarea, güey, bueno, hagámosla bien.
1: Pónetelo.
0: ¿Y qué hago, así? Yo nunca me, como siempre,
1: no,
0: me los cuelgo.
1: ¿Nunca has puesto un buzo?
0: No, me los cuelgo, siempre. Ah. A ver, ¿y entonces cómo no, me meto ahí? Va. ¿Así? Ok. ¿Las gafas?
1: No, lo vas a amarrar aquí. No, que lo amarra aquí, ahí sí la cagó.
0: No me dañe la visión porque veo la...
3: La radio te informa la hora. 6:30 minutos.
0: Pobres.
1: Hola, daña el copete. No, este man. Oh. Ah, no, le queda melo.
0: Perro, estoy que me atraco, gonorrea. Ey, ahora sí, ey.
1: Así.
0: Ey. Marica, ahora sí que. ¡Qué puta! Pero se siente uno poderoso, ¿no?
1: Claro. Demande al que quiera y verás.
0: ¿Ah?
1: Demande al que quiera.
0: No sea tan Kevin. Bueno. Tiene como esencias a marihuana, ¿no?
1: No.
0: Es como un olorcito a esas vainas que uno va, que compran por ahí en el centro, que huele como a esta vaina que prenden, a incienso.
2: Incienso.
0: ¿Qué más hay? ¿Qué más hay?
2: Saquito y camisetica.
0: Saquito, camisetica.
1: Sí, okay. Eso es de mi marca, la marca del gueto.
0: La marca del gueto.
1: Uh-huh.
0: Listo. Ok.
1: Y otro busito.
0: ¿Algodón qué? ¿Peruano? No, esto es
1: más
0: de
1: acá. Más skate.
0: Ah, este está más chévere.
1: Más skate.
0: Sí. ¿Más qué?
1: Más skate, más para el flow de la tabla.
0: Skate.
1: Ajá.
0: Ah, skate o skate.
1: Skate.
0: Es gay. Yo le sentí más es gay. Es gay. Skate.
1: Skate.
0: Ah, skate.
2: Más skate. Más skate.
1: Sorry, sorry, sorry, sorry, sorry.
2: Gracias, la camiseta, cójala. ¿Qué más hay ahí para gorrear? Bueno, oiga, chévere, chévere el emprendimiento. Y vive de esto.
1: No. Esperando la demanda.
2: Ah, marica, pero me siento como todo parchado, todo libre.
1: Todo libre, así sí. Estoy yo.
2: Así está usted, gonorrea. ¡Salud, perro! Bueno, ¿qué? Oiga, nos tiramos un estrenito de canción. ¿Quiere pegarse una cantada?
1: Hágale, bueno.
2: ¡Ey, ey, ey, ey! ¡Ey! Ya no, con ese grito tañero, ya no. No me vengan a hacer pasar pena.
1: Un grito más duro. ¿Yo?
2: ¿Sí?
1: Salud.
2: Salud, gonorre.
1: A ver, pues, vamos a cantar un tema.
2: ¿Quieres pasarle un micrófono para que...? Oiga, ¿y qué tema vamos a cantar? ¿Nuevo o viejo?
1: ¿El que quiere? ¿Viejo? ¿Cuál, cuál? ¿Cuál cantamos? ¿Mujeriego, mujeriego? ¿Usted es mujeriego? ¿Usted es mujeriego?
2: Como un putas.
1: Menos mal yo no. Esta canción se la hice a un parcero mío. Hágale pues.
2: Prendan todos las linternas. Préndalas, préndalas, préndalas.
1: Pero la cantan conmigo, la cantan conmigo. Desde acá, desde el bus. Vení a bailar con nosotros, pues.
2: ¿Yo? ¿A bailar qué?
1: Sí.

0: Estáis que fumando y todo, güey.
1: Marica, pero ¿por qué hace las dos voces? Como que, una es así. No, la otra, marica, berraco. Cocina en lechona, todo lo que quiero también.
0: A ese de los buses, papi, de los
1: marica,
0: buses.
1: Marica, pero está buena, está buena. Eso fue un temazo, ¿no? Me sentí en una orgía. Chévere.
0: Ni yo he hecho orgías con ese tema, güey.
1: ¿Qué, qué, qué?
0: ¿No?
1: No, no le oí, marica. Es que se tiran todo para allá, weón. Oigan, bien.
0: ¿Qué? Temazo.
1: Temazo ese, weón. Y lo que va a lanzar es qué. ¿Qué tiene nuevo? ¿Qué tiene preparado?
0: Hermano, tenemos varias cosas preparadas. Este año, después del álbum, tenemos muchos planes. Estamos trabajando con artistas que fueron inspiración para mí desde el inicio.
1: Eso,
0: que eso de verdad que para mí es un placer y es un orgullo también. Y nada, se vienen meros temazos. Tenemos ahorita anunciamos la canción de la Selección Colombia. Y vamos a hacer la canción de la Selección Colombia.
1: Mañana.
0: ¡Vamos, mi selección!
1: ¡Ay, puta! Y otra vez sin ir al Mundial, pero ¡vamos, Colombia! Vaya, va a tener en ese álbum Peso Pluma, obviamente. Mike Towers.
0: Ahí están todos.
1: Ñengo Flow. Rich, The Kid, Yandel, Joel y Randy, Bless, Sock, Zion y Arcángel, y a muchos de ellos.
0: Gracias a Dios. No, el álbum, hermano, como te dije, artistas que yo escucho hace muchos años, desde niño, y tenerlos compartiendo música conmigo, de verdad que es un placer. Y para nosotros que venimos de barrio y crecimos en esto, ¿me entiendes? Representando a la gente que todos los días se levanta a trabajar en los buses, en el Transmilenio, eso, porque yo soy de ahí. Y de verdad que es un orgullo estar representando la tierra, viajando el mundo, haciendo conciertos, obviamente llenando el Movistar, llenando con ayuda de Dios el Atanasio y un montón de cosas.
1: ¿Para Atanasio también va?
0: Para Atanasio todavía no.
1: Todavía no.
0: Macarena.
1: Ok, va Macarena, no alcanza para Atanasio, pero sí
0: todavía
1: para Macarena.
0: Todavía no, todavía no.
1: Oiga, ustedes siempre hablan del barrio, de donde nacieron, de las raíces y toda la vaina, y usted ama mucho su barrio. ¿De dónde fue usted?
0: Mi barrio se llama Pedregal.
1: Pedregal.
0: Pedregal, lo tengo que llevar para allá para que vea. Para que ya le dé miedo sacar la pistola.
1: No. Allá yo voy con usted, ya es mucho.
0: sea, sí, mi barrio se llama Pedregal, un barrio que cuando yo estaba empezando en la música y estaba en el colegio, era un barrio bien caliente, la verdad. Había mucha problemática y mucha violencia. Había esto de las fronteras invisibles, que yo no podía ir ni a estudiar y eso. Pero salimos de ahí y yo mantengo allá. Yo puedo ir a donde sea, pueden ir a este show, puedo viajar el mundo, pero siempre aterrizo en el barrio cuando voy a Medellín.
1: Ok, ¿y vive en el barrio o ya se fue?
0: No, ya me fui.
1: Ok, si es tan chimba el barrio, ¿por qué se fue?
0: Por la privacidad.
1: Ok, la ¿porque privacidad. Estaban jodiendo mucho?
0: Sí, pasa muchas cosas en el barrio a veces y tampoco es como que saludable que la gente me da todo el tiempo ahí. Y aparte porque me tocó irme a vivir cerca al aeropuerto.
1: Sí, claro, para que fuera más sencillo por donde vivo Alvin y Maluma y esa zona, ¿no?
0: Ahí, somos vecinos de ellos, gracias a Dios.
1: Es verdad. Y si se fue del barrio, igual tengo información que dicen que se la pasa también en el barrio y que la gente igual cuando los oye jodiendo, no importa si es Ryan Castro, pero lo callan, ¿no? Como, hey.
0: Sí, claro.
1: Se sigue jodiendo, le echamos agua.
0: Por eso me gusta ir al barrio, porque en el barrio como la gente... Me vio crecer y me conoce de toda la vida. Es como que no me ven. Obviamente soy su artista y soy quien lo representa, pero no, cualquier señora me insulta o me dice, oh, Ryan, vaya, hágame un mandado, ¿me entiendes? Porque me siento como que es normal. Ellos me ven como una persona normal también y me gusta eso.
1: Ellos lo ven como una persona normal. ¿Y usted cómo se ve? No es normal, digamos. ¿En qué punto de su vida está que dice, ay, me ven normal?
0: No, hay gente que lo ve a uno como un artista y dice como que, ay, no, que pues lo ve por allá lejos. Otro, a mí me gusta que la gente me haga con la gente también.
1: ¿Quién es el que grita Ryan, te amo hace? ¿Quién es? Venga, tráigalo dos segundos. No, es el de atrás, mi hermano.
0: Papi, caiga sin miedo, que acá no lo vamos a morir.
1: Listo, pero espere, vamos a hacer algo. Para que se dé cuenta que es normal, venga, tóquelo dos segundos y se va. Oh, suba, que usted se ve que es ñero, mi hermano.
0: Hágale que usted es de Transmilenio, papá.
1: Eso.
0: Dios lo bendiga. Bendición, papá. ¿Ah?
2: Sí.
0: ¿De la Manuel también? ¿Cómo
1: no, yo sí estoy bien de todas maneras. Sí, chao, chao.
0: Papi, Dios lo bendiga mucho.
1: Venga, bacán, bacán. Hágame un favor.
0: Papi, ¿me va a acomodar esto, por favor? ¿Usted qué sirve para todo? Que es que sí. Me está soltando mi red.
1: Oh, vea.
0: Ajustalo.
1: Chino, venga.
2: No, está pegado, papi, es pura impresión.
0: Ah, bueno.
1: Mire, y llévese esta para sus tenis que estén bien regulares.
0: Epa. Estas son chimbas, vea, lo mete el cordón por acá. Mete el cordón por acá, ¡boom! Y le quedan aquí, vea. Está aquí. Una chimba. Dios lo bendiga. Bendición, Dios le pague.
1: No falta el gay en el show, ¿no?
0: ¿Se le caen mal los gays?
1: ¿Ah?
0: ¿Le caen mal los gays?
1: Sí, no deberían existir. La iglesia dice hombre y mujer. Esas cacorradas que se inventan ahí conectándose. No. Sí, ¿qué tal? No, la gente como Dios la creó.
0: ¿No que todas las mujeres tienen un amigo gay?
1: ¿Todos qué?
0: Todas las mujeres tienen un amigo gay.
1: Ok. ¿Y usted le ha hecho al amigo gay?
0: ¿Qué?
1: ¿Le ha hecho al amigo gay?
0: ¿Le ha hecho qué?
1: ¿Ah?
2: Y siempre es el mozo.
0: Siempre es el mozo. Ah, sucede también. No sabe que el amigo gay la
1: palabra. Hay gente que paga para participar. Oiga, Chanda, hablemos de su papá, porque solo hemos hablado de su carrera musical y ya estoy un poco cansado. De su vida, del gueto, de la calle. Cuando usted fue a Estados Unidos, usted no veía hace muchísimo tiempo a su papá.
0: Ajá.
1: Su papá le cayó por ahí en un concierto, marica, como que ya lo vio rico y dijo, papi, aquí fue.
0: No, yo como que no desde nena no había tenido muy buena relación con mi papá porque estábamos muy distantes, pues, porque mi papá se divorció de mi mamá. Entonces estábamos muy distantes, pero...
1: ¿Se fue por cigarrillos?
0: Se fue por novigarros. Pero ya después cuando yo pude crecer y obviamente salir adelante de eso, ya tuve la oportunidad de hablar con él como hombres y de que él me dijera como que, uy, me siento orgulloso de usted, que eso para mí... Palabras, ¿me entiende? Palabras de que pesan y que me hicieron sentir muy motivado porque yo nunca tuve relación con él en toda mi infancia ni nada, en toda mi carrera. Y ahora como que ya poder hablar con él y él decirme que siento orgulloso de lo que yo logré, súper brutal.
1: ¿Usted no tuvo la relación con él antes de su carrera? Él se fue a Estados Unidos, ¿cierto?
0: Ajá.
1: Y él vivía en Comuna también, ¿no?
0: Él vivía en Belén, un barrio que se llama Belén.
1: ¿Un barrio?
0: Ajá, un barrio.
1: Pues, ¿cómo llegó a Estados Unidos?
0: Hermano, pues ahí sí tenía que preguntarle a él, porque yo no sé eso. Él llegó allá a Estados Unidos con... Yo tengo dos hermanos y con su esposa, y él llegó con su familia ya a vivir a Estados Unidos.
1: ¿Se fueron todos juntos?
0: Se fueron todos juntos.
1: ¿Por el Darién?
0: Yo no sé, pero están melos.
1: Pero están, ya están bien.
0: Están bien y ya son ciudadanos de allá de Estados Unidos y eso, pero... Todo ese proceso que él hizo con mis hermanos y con su esposa y eso, yo me quedé trabajando y ya cuando pude ir a hacer mi gira a Estados Unidos ya me lo encontré.
1: Sí.
0: Brutal.
1: Trabajó en mucha vaina, ¿no?
0: Hice de todo. ¿Ese es un poncho?
1: No, esto es una ruanita de acá, chiquita, Bogotá.
0: ¿O un poncho?
1: Sí, pero lo puedo utilizar como...
0: ¿Y para qué es eso?
1: Un rayecito. Usted fue celador.
0: Pues sí. Fui celador, bro.
1: ¿Qué quiere?

0: Entonces, en ese tiempo, yo no se lavaba un culo. Yo no se lavaba un culo. Yo no sabía que. Eso está pitando. Yo no sabía qué hacer, pero en ese tiempo que me tocaba hacer como ese turno, me la pasaba escribiendo, haciendo canciones. Y unas de esas canciones volvieron éxitos.
1: Pero, ¿y cómo la volvió un éxito? ¿A quién buscó? Si usted es un celador y dice, no.
0: No, nadie. Yo cuando me pagaba mi plata de trabajo, yo iba a un estudio de grabación y grababa. Pagaba y grababa. Y ya después, obviamente, yo monté eso a YouTube y se volvió viral.
1: Oigan, celachos, oigan. Que yo pensé que usted había ido a algún lugar o algo, pero usted, en vez de dormir, marica, y de joder de... Porque
0: no,
1: es que además...
0: dormía también, dormía.
1: ¿Ah, sí?
0: Sí, dormía.
1: Ah, pero ya tardecito, digamos, echaba su foco.
0: No, a veces me echaba todo el turno.
1: Y usted era de esos celadores que lo ven parquear a uno y cuando parquea y uno se baja encartado y sabe que además ahí no se puede
0: no,
1: parquear.
0: No, yo ni me daba cuenta que parqueaban.
1: ¡No!
0: Vea, yo trabajaba en un lugar que era... Yo trabajaba en un ancianato, que era de...
1: Ah, no.
0: Pero escuchen. Escuche pues.
1: No, cuidar viejos, uno dice, ¿para qué los cuido si igual se van a morir?
0: Yo trabajaba en un ancianato que era, y el lugar era de gente terminal, se moría gente todos los días. Entonces yo lo que hacía, entonces a mí me tocaba abrir la puerta, escuché, a mí me tocaba abrir la puerta para que entrara la ambulancia cuando se moría alguien. Me tocaba abrir la puerta para que entrara la ambulancia y después de la ambulancia cerrar y después abrir para que entrara la familia, después la funeraria y todo. Pero yo lo que hacía era que abría y me acostaba a dormir de una vez y dejaba abierto para que entrara todo el mundo. Y ya, así me la pasaba, bro.
1: Marica,
0: hasta que me echaron. Y yo dije, ¿por qué?
1: Ay, marica.
0: Pero me encontraban dormido. No, la real historia fue, ¿sabe por qué me echaron? ¿Quiere que le cuente por qué me echaron?
1: Pues es la idea del programa, claro que sí.
0: Se lo trae uno a casa a hablar.
1: Exacto.
0: Vea, pues, cuando yo vivía allá, yo vivía en una isla que se llama Curazao. Entonces, yo hubo un tiempo que ya estaba muy aburrido del trabajo.
1: Nosotros
0: de ese trabajo.
1: En la entrevista pasada hablamos de Curazao, de otro trabajo.
0: Sí, por eso, pero escuché este. Mi trabajo era al lado de donde yo vivía, como a 2 minutos caminando.
1: Ok.
0: Entonces, ya cuando ya me estaba quedando mucho tiempo dormido, yo dije, marica, pues, ¿por qué no me voy a dormir a la casa, huevón?
1: Ok.
0: Y me iba a dormir a la casa. Entonces ya como que cogí de vicio y un mes y pasé melo. Mes y medio pasé melo. Entonces yo me iba a dormir a la casa y me levantaba como a eso de las 5:30. Iba al trabajo, abría la puerta y ya me... Uy, qué pena donde la señora del trabajo ya se programa, weón. Pero pide pues entonces un día pues, estaban los carnavales de Curazao. Los carnavales. Y era como de mis primeras veces que me tocaba eso. Y todos los parceros, ¿qué vamos para el carnaval? Y yo, no, tengo que camellar. Es que pues estoy todos los días de vuela. Y yo, cierto, pues, entonces volémonos para el carnaval también. Y me volé para el carnaval. Y cuando ya al otro día me llamaron que había, que donde yo trabajaba hubo un incendio.
1: Oh.
0: Y yo, ah, ¿cómo así? Es que...
1: Espera, ey, bájale, espérate.
0: Y entonces es que me llamó la jefa que no, que es un incendio y lo buscaron y usted no estaba por ninguna parte. Y yo, es muy raro. Y nada, me pillaron. Ahí mo ya, que no, que usted no está. Y yo, ah, no, sí estará en el carnaval. Me pillaron y me echaron, huevón.
1: Un segundo, vamos al incendio. ¿Quién muere?
0: No, nadie, no murió nadie.
1: O sea, no pasó.
0: No pasó nada grave, gracias a Dios. Porque fue mera irresponsabilidad.
1: Bueno, el incendio...
0: No hagan eso.
1: El incendio era en este lugar donde usted era celador con viejitos.
0: Ajá.
1: Era el mismo lugar.
0: Pero tampoco fue un incendio así pues que se quemó todo, pero sí hubo como un suceso ahí como de unos cables y eso.
1: Un suceso, una huevona. Los viejitos son los quien va a morir hoy.
0: Pero me era locura porque... Pues yo no sé por qué yo llegué a hacer eso, porque yo era muy responsable.
1: Marica.
0: Pero, bro, salió adelante.
1: ¿Volvió a Curazao?
0: Volví, sí, voy mucho, porque allá vive mi mamá.
1: Ah, usted la mandó a

0: Vivir al lado de donde o su mamá está en el lugar con los viejitos.
1: No, escuche, mi mamá está allá.
0: No,
1: pero mi mamá.
0: No,
1: escuche, porque mi mamá es enfermera.
0: Ok.
1: Entonces mi mamá trabaja en el lugar y por mi mamá me dieron el trabajo. Entonces cuando mi mamá es muy amiga de la jefa, entonces cuando sucedió eso, la jefa le dijo a mi mamá y mi mamá fue la que me preguntó que cómo así que usted no está en el trabajo. Y yo, uy, muy raro, ma.
0: Acá se murieron una cantidad de cuchos. Igual, ma, igual se iban a morir. O sea, ¿su mamá sigue trabajando allá?
1: Sí, ya prontico viene la mamá para acá, para Medellín, para Colombia.
0: Ok. Marica, con toda esa plata ya que está ganando y todo, ¿no le ha dicho, bueno, mamá, ya salga de allá, ya?
1: Sí, yo le he dicho muchas veces, pero mi mamá no quiere. Ella le gusta la isla y mi mamá también está casada y tengo otros dos hermanos que por parte de mi mamá tiene como que su familia y eso y no ha querido, pero ahora yo como que va a tomar la decisión y me lo va a traer a vivir a Colombia y le va a regalar su casa, su carro, su finca y todo lo que necesita.
0: El sueño del colombiano promedio. ¡Sí!
1: No, qué chimba regalar una casa a la mamá, no. Todo lo más chimba que hay. ¿Yo no le he dado casa a su mamá?
0: No, porque ella me la dio a mí. Sí. Tan marica que tal. Yo antes quiero decir, marica, déjenme esta con todas las que tienen, tan huevón. Y nada,
1: pero sí, ya pronto viene la mamá, ya pronto viene la mamá, si Dios quiere, a disfrutar con ella un rato en Medallo.
0: Yo sé que usted está muy pegado al radio, pero ya lo puede soltar.
1: Sí, sí.
0: Está todo embalado.
1: El poncho también, el poncho también.
0: El poncho es para usted.
1: Ah, mío, le pague.
0: El radio es.
1: Oiga, pero me ha dado regalos, mero regalo. Oh, qué hijo de puta regalo.
0: Oiga.
1: Oh, qué regalazo.
0: No, marica, pero allá.
1: No, pero mero regalazo.
0: Pero marica, le teníamos frijoles, 20 mil dólares, el ponchito.
1: Uy, un poncho con marca.
0: Marica, ¿qué más quiere? La botella marcada, ¿qué más quiere?
1: No, la botella sí la rompió con eso, la verdad. Ah, bueno. Los frijoles sí suaves.
0: ¿Qué?
1: Los frijoles sí suaves porque estaban fríos. Pero el traguito melo.
0: Está bueno, ¿no?
1: Sí, sí, está bueno.
0: Marica, cuando usted por fin quería estudiar, hubo paro. Cuando usted por fin tomó la decisión de estudiar, hubo un paro.
1: Yo quise como que estudiar de todo, pero nunca se me ocurrió, pues, como que nunca se me dio nada.
0: Pero uno que estudia, digamos, quiero estudiar celaduría. O...
1: No, la verdad.
0: Y se rajó en primer semestre.
1: Yo estudié un tiempo en el ITM, algo que llamaba informática musical.
0: Ok.
1: Y también estudié contabilidad.
0: Pero
1: hice
0: vea.
1: Hice un mes y me fui.
0: Pero si no es por contabilidad, no le gana a Kevin Roldán.
1: Soltalo.
0: Soltalo, hombre.
1: No, eso fue los abogados. Un aplauso para los abogados que ganaron a ver. No, estudié barbería también. Estudié barbería, contabilidad e informática musical.
0: Ok, ¿qué sirve para?
1: Nada.
0: Ok.
1: La verdad no me han servido para nada. Pero pues porque mi proyecto era la música, ¿me entiendes? Y yo me demoré como para pegarme en la música y para poder hacer dinero y salir adelante, me demoré como 10 años. Era como que estabas, esos 10 años estaba estudiando cómo hacerlo. Era mi carrera.
0: Ok, ha podido viajar por todo el mundo.
1: Gracias
0: a Dios.
1: Ha tenido
0: cosas que...
1: 3 pasaportes.
0: Exacto, cosas que nunca se imaginaba o se las imaginó, las pensó,
1: algunas,
0: las visualizó.
1: Algunas, pero otras me cogen por sorpresa. Nosotros siempre con el equipo y con toda mi gente tenemos como un plan, como que uy, qué chimba tocar en Italia o qué chimba tocar en Francia o yo qué sé.
0: Coachella, por ejemplo.
1: Coachella fue un momento especial, pero como te dije, nosotros soñamos como que en tocar en algunas partes, pero hay cosas que nos toman por sorpresas, como Coachella.
0: Como Coachella.
1: Nosotros decíamos como que, uy, qué chimba hacer una gira a Colombia, hacer una gira en Estados Unidos, una gira en Europa, cuando de momento nos llaman, ay, venga, para que canten en Coachella, ¿me entiendes? Nos toman por sorpresa. Y nos encanta porque son cosas que nosotros admiramos y que queremos estar también. Y fue un momento bien hijueputa. La verdad.
0: Oiga, pero bien, bien. ¿Qué más le ha pasado así súper random? Que uno diga, qué hijo de puta historia.
1: En shows nos ha tocado persecuciones.
0: Ok,
1: nos,
0: ok.
1: Nos han tocado persecuciones, nos han tocado cosas en el escenario, de gente que se monta, peleas en el escenario.
0: De
1: sí, peleas duras.
0: O sea, que le aparece un mal como este y...
1: Nos ha tocado muchas cosas, pero yo digo que una de las pesadas que nos tocó fue una persecución que nos tocó. ¿Dónde fue eso? En Ecuador. Una persecución con, porque al tiempo con la persona que trabajamos en ese momento vendió dos shows. Y uno era como en una ciudad y la otra era en Guayaquil y había que coger carretera como 2 horas. Y el primer show era de 40 minutos, pero yo no sabía y canté 30 minutos y me bajé. Y cogí carretera para el otro show como 2 horas, 3 horas en carretera y nos montó una persecución de unos carros míos y nos querían matar y todo así. Una loquera.
0: Bueno, pero que un ecuatoriano lo quiera matar a uno. Pues. O sea, es como que un pastuso lo quiera atracar. ¡Bájese de todo!
1: Los pastusos son bravos.
0: Devuelva, deme la plata que lo voy a atracar.
1: Los pastusos son bravos.
0: ¡Ay, tan marica! ¡No, es verdad! ¡Es verdad! ¡Es en serio! Yo, ¡ay, deme un abrazo! ¡Venga para acá, mi compañero!
1: No
0: sea marica, hijo de puta. ¿Cuándo ha visto a un pastuso diciendo, mal perdido con un real de mierda? Nunca.
1: Es, no,
0: señor, si
1: bravos.
0: Me puede regalar esos tenis. Sí, sí, o sea.
1: Tome para la.
0: ¿Trae pastusos bravos? No.
1: Sí. A nosotros en Pasto nos robaron.
0: No.
1: Nos robaron.
0: Pero lo robaron y les dieron. ¿Y con su permiso? Nos llevamos unas cositas.
1: No, en un show en Pasto se fue. En un show en Pasto se formó un problema mientras yo estaba cantando y el DJ de nosotros, Sok, en ese momento era Sok, qué chimba Sok.
0: Sok.
1: Qué chimbazo. Le dijimos como que, hey, pare de cantar, me dijo. Y yo, ¿por qué? Cuando me dijo, pare de cantar y nos habían robado los pasaportes.
0: No. Eran pastosos que querían salir adelante. Y no. Todos ahorita están de gira con música andina. ¡Son muy tiernas!
1: Nos robaron los pasaportes. Imagínate. Ahí me están llamando.
0: Muchos cuy. O sea, muchas ratas. ¿Sí me entiendes? Claro.
1: Nos robaron los pasaportes.
0: ¿Te están llamando?
1: Sí.
0: Contestemos. ¿Quién es?
1: Ah, Bill Jones, ¿pero para qué?
0: Ah, es, contestémoslo.
1: Ah. Rihanna, weón, ¿pero para qué le va a contestar una Rihanna?
0: ¿Qué?
1: Rihanna.
0: Pues contéstele a Rihanna.
1: No, ¿para qué?
0: Oiga, levantaba con canciones.
1: En el colegio. Ya no.
0: Ah. Mi bebé, le llegan a tocar, le llegan a tocar a su puerta. Buenas tardes, queremos culiar. Las tres queremos culiar. Culiar.
1: Se culea.
0: Yo hago el amor.
1: No, pero sí, cuando estaba en el colegio, sí, con la música era como que era el verbo. La verdad,
0: ya no, digamos.
1: ¿Ah?
0: ¿Ya no?
1: No, ya no. Ya es trabajo. Ya no.
0: Ok, pero sí me llegó información que llegan, tocan a su casa mujeres. Y usted, ¡ay, no!
1: No, en este momento a veces tocan la puerta de la casa, pero es porque estoy viviendo en una unidad.
0: ¿Qué es?
1: ¿Ah?
0: ¿Qué es una unidad?
1: Una unidad cerrada, ¿cómo se dice eso? Un condominio.
0: ¿No? ¿Conjunto?
1: No, un condominio ya de
0: ¿condominio?
1: Casas. Yo vivo en este momento estoy viviendo en apartamentos. Conjunto.
0: ¿Condominio?
1: Conjunto. No, condominio ya donde tengo la mansión.
0: Ah, ok. ¿Y por qué está en la
1: porque
0: unidad?
1: Porque está en construcción.
0: Ah, la mansión está en construcción. Ok, ¿y entonces se fue a una unidad?
1: Estoy viviendo en una unidad, entonces como vive mucha gente, hay muchas torres, la gente a veces toca la puerta y eso para pedir fotos.
0: O azúcar, alguna mierda. Nos no, regala si azúcar.
1: Hago plata, weón. Si hubiera para azúcar, hago plata, pero a veces como que la gente es para pedir fotos o saludos o algo así.
0: Marica,
1: un poquito
0: no se
1: incómodo.
0: Siente, total, no se siente como raro en una unidad, después de barrio crecer y ahora estar en una
1: sí,
0: unidad.
1: La verdad sí, pero ya vamos a terminar la casa con ayuda de Dios.
0: ¿A cuánto estamos de la casa?
1: Por ahí 2 meses para que vaya.
0: Cuando llegan a la unidad y le tocan la puerta a las niñas, usted dice, hey, hey, no estoy. O...
1: es que hola, no estoy. No, yo no abro. Yo no abro la puerta.
0: Ok.
1: Porque no, eso es muy cansón.
0: Ok. Lleva ya ennoviado 3 años, ¿no?
1: Sí, estoy ennoviadito. Pero bien, bien, pasándola bien, pasándola bien. Porque es difícil también el... Ahora como que para nosotros los artistas la convivencia con una pareja es duro. Por las redes sociales y por todo lo que suceda. Es bastante difícil, pero como que tener una buena mujer al lado también lo equilibra a uno. Porque si no, estuviéramos, espero, desordenados, bro.
0: Bueno, pero pues nunca es tarde. ¿Y ella lo acompaña a los shows? ¿O?
1: A veces, a veces.
0: ¿Hoy
1: a veces
0: dónde está?
1: En la casa.
0: En Medellín, en la unidad. En la unidad. ¿Será que hay manes que van y timbran en este momento?
2: Son las 7:00.
1: Uy, Dios mío, lo mato. Pero sí, ella está allá, tranquila, pero a veces viaja conmigo también.
0: Bueno, marica, yo creo que es muy importante también decir esto, y es toda esa historia que acabamos de contar, pues tiene también un sentido, y es su vida hubiese podido terminar en otro lugar, ¿no? Vivía en un barrio donde todo el día echaban bala, donde ya todo era normal.
1: Claro.
0: Donde se cruzaban, donde seguramente perdió a mucha gente.
1: Claro, obvio. Perdí amigos y muchos amigos, no solo que fallecieron, sino que cogieron otro rumbo y eso, pero yo nunca... A mí no me gusta como que la gente vea eso como una historia triste. ¿Entiendes?
0: No, chévere que se maten entre todos. Claro. Pues.
1: No, a lo que me refiero es como...
0: Era que... un barrio terminal, igual que cuando usted fue celador.
1: A lo que me refiero es como que la gente ve como que, no, un barrio y eso. Sino que, de verdad, no solo en el barrio mío, en el barrio de mucha gente que pasan mil cosas, que roban, matan o yo qué sé, y salir adelante en medio de eso es complicado. De verdad no es como que tan fácil, y yo siempre cuento la historia de una manera positiva, como que busquen otra alternativa de salir adelante, no se queden en eso, porque nosotros fácilmente podríamos haber sido bandidos o yo qué sé, pero estamos aquí siendo artistas, entonces como que a veces la gente nos juzga y nos critica, pero uno dice, al final del día escogimos este camino, no estamos haciendo nada malo.
0: Exacto. ¿Cogió en algún momento las armas?
1: Las almas.
0: Armas. Y las sí. Almas también, por usar las armas. De pronto...
1: Las armas, sí.
0: ¿Dejó claro que algunas almas volaran?
1: Sí, las cogí, bro. Pero...
0: No, en defensa, me parece
1: personal,
0: chévere.
1: En defensa personal.
0: Claro, no, me parece chévere tocar este tema porque es ya algo de su pasado, pero está chévere también saberlo de... Se pudo ir por otro lado, escogió el tema de la música, el arte, no le hace daño a nadie hoy en día, más que a oídos de algunas personas, a otros no. Claro, los que odian el reggaetón. ¿Sí me entiende?
1: Literal.
0: Los que no, gente que dice, no, el reggaetón es una mierda, el rock, otros dicen el rock es una mierda. No,
1: y sabes que ese punto me parece chimba porque a veces a nosotros como artistas de reggaetón, hay mucha gente mayor que nos juzga y nos dice como que, el reggaetón, que esto, que hablan mal de las mujeres o que no sé qué. Y yo digo, pues, al final del día hay canciones de todos los géneros que son vulgares, porque nos echan... Nosotros somos jóvenes que queremos salir adelante y ya, y lo estamos haciendo con la música, pero hay géneros que son vulgares y pasan miles de cosas en el mundo que no entiendo por qué la gente nos la monta a nosotros, de verdad. Hace poquito a mí me la montaron que por los Airbnbs y un montón de cosas, pero yo dije, pues, ahí pasan un montón de cosas, no soy yo el culpable, ¿entiendes? Ya cada quien se encarga de criar sus hijos en su casa.
0: No sé cómo responder a eso, pero suena bien. No, pero quería resaltar un poco el otro tema porque siendo todo lo de barrio, poder coger las armas, irse por otro camino, decidió el tema de la música.
1: Uh-huh.
0: Sus amigos de pronto no lo decidieron, que era lo que estaba hablando, y unos están, otros de pronto no, otros trabajan con usted también, uh-huh. Les dio trabajo. ¿Recuerda en algún momento como esa necesidad? Usted diga, marica, tuve que vivir esto, difícil. Como...
1: Uy, pa... No, muchas veces. En los barrios de Medellín normalmente, no sé por qué, pero Pero sucede que, bueno, yo no sé, yo me atrevo a decirlo, pero sucede que en los barrios de Medellín, las personas que uno a veces ve más bien vestidas y con billetes son los bandidos. Entonces, para uno como adolescente, uno es como que...
0: Total.
1: No, de verdad.
0: Y le joden la...
1: Como que la vuelta a los nenes. Entonces, como que un nene, el sueño es... A veces los sueños de los niños en los barrios es tener una moto. Y llega y pasa un man del barrio con la moto 2024, ¿me entiendes? Chimba de moto. Entonces el pelado ya dice, uy, no, quiero ser como ese man. Pero entonces ya en estos momentos ya ven que Ryan pasó en la moto. Y Ryan no es bandido, sino que es cantante. Entonces dicen, uy, no, me voy por el lado de Ryan. ¿Entiendes? Ya eso cambió la cosa en los barrios, que nosotros aportamos mucho a eso. Bless, yo, Fade, ¿entiendes? Carol, Balvin, Maluma y ellos, porque... Es de verdad que en los barrios de Medellín hay unos barrios que se vivía pesado. Bien pesado.
0: Ryan, pues marica, gracias por venir, por estar acá otra vez. Sabemos que viene Movistar.
1: Viene la gira por Colombia para que la esperen.
0: ¿Cuál es? ¿Cuál es la maricada del Movistar? El que no hace Movistar, entonces no es un putas.
1: Que Bogotá es una chimba y el Movistar es como que un escenario importante acá en la ciudad. Y hacer el Movistar, ¿cómo así? Hacer el Movistar es una chimba, toda esa gente que va para allá.
0: Hay como una batalla de quién es el más, y de consumismo.
1: Pues existe, sí, pero depende como que cada artista como tome su rumbo. Obviamente para todos los artistas, uno ya puede llegar en el momento en que se relaje y diga, ah, no, yo quiero hacer esto y eso, pero hay cosas que debe hacer sí o sí por complacer a su público también, ¿entiendes? Porque yo hoy puedo decir, voy para una discoteca en Bogotá y en la discoteca caben 200, pero en el Movistar estamos 15,000, ¿entiendes? Quiero ir con las 15,000 personas de Bogotá.
0: Muy bien, ¿y va a pasar?
1: Claro, con ayuda de Dios, Bogotá es la casa. Y si no pasa, hacemos que pase.
0: ¿El avión para cuándo?
1: ¿El qué?
0: El avión.
1: Cuando me paguen.
0: Ah.
1: No, mentira, no, yo no sé. No tengo afán todavía de eso.
0: Porque mucho sí es que también está pasando y es que todo el cantante que le va bien tiene que estar en el avión. Hay otros incluso que...
1: Llega un punto de la carrera del artista que el avión es necesario.
0: Ok.
1: Porque obviamente, pues usted ya no... Me imagino donde usted encuentre a Karol G acá en el aeropuerto de Bogotá.
0: Mierdero.
1: Mierdero. Pero yo creo que nosotros todavía soportamos aeropuerto, ¿me entiendes? Como que todavía podemos ir tranquilos al aeropuerto y coger nuestro vuelo. Pero ya llega un momento en que el artista ya no... Como que ya no soporta los aeropuertos y ya necesita su avión. Pero tener un avión es... Un gasto serio que como que todavía mi cabeza no está en eso.
0: Okay.
1: No tengo afán. Pero llega, en cualquier momento llega, cuando llegue lo invito.
0: Perro, muchas gracias por venir, por estar acá. Quisimos hacerle como este...
1: Me encantó este spot.
0: Estuvo homenaje, brutal. Conseguirle su estación, que tiene que ver con su uso, con su lanzamiento, con el buzo de acá de los muchachos, el rojo, la vuelta... La calle.
1: Gracias, muchacho.
0: Nos faltó el graffiti.
1: Ah, pues si que lo hacemos, traigo un aerosol y lo hacemos.
0: ¿Quiere?
1: Aquí mismo, aquí ve, aquí.
0: Traiga.
1: Aquí lo hacemos, aquí.
0: Listo. Este lo pintamos rojo para usted. Este escritorio se lo puede llevar si quiere. Lo que nos sobran son escritorios, güey. Acá talamos árboles todos los días. No, sí. Matamos venados de todo.
1: Ese venado está chimba, ese me lo puedo llevar también.
0: Sí, ¿qué más se quiere llevar? Si quiere le cortamos la cabeza a Nix y se lo lleva.
1: ¿Quién es Nix?
0: El esclavo que tengo.
1: Ah.
0: ¿Ah?
1: Ah, pues esa cabeza, papi, yo esa cabeza...
0: No, es muy chiquita, queda no le queda. La sala. Me bota para el cuarto sala. De un bebé.
1: Vamos a tirar otro temita.
0: Me gusta esto, papi. pero... Yo me despido y usted cierra con tema, ¿le parece?
1: Ah.
0: Sí, pues marica, porque tengo a estas hembras ahí y...
1: Ah, ok. Va a ir a taladrar.
0: Entonces, chandas inmundas, muchas gracias por estar aquí en The Juanpis Live Show. Quiero que le demos un fuerte aplauso a nuestro gran invitado Ryan Castro, que vuelve a The Juanpis Live Show. Muchas gracias a todos ustedes por vernos. Nos vemos dentro de 8 días con más The Juanpis Live Show. Recuerden que estamos en mi teatro, Teatro Juan Pablo González Pombo. Y bueno, se vienen unos meses brutales. Tenemos unos shows brutales. Los esperamos aquí en el teatro. Muchas gracias. Y fuerte el aplauso también para este público tan pobre que tuvimos hoy. Chandas inmundas, Juanpis González. Gracias con el dueño del gueto.
1: Vamos a tirar uno de los nuevos del álbum, pues.
0: Oigan, a todos ustedes, muchas gracias. Antes de unas breves palabras, quiero que le demos un fuerte aplauso no solo a la gente que está acá, como la JP Band, que también quiero que haga parte del aplauso, porque no solo somos quienes estamos fronteando, sino a toda la gente de aseo, los acomodadores, la técnica, toda la producción que hacen que esto sea posible. Gracias. Y bueno, qué rico este tipo de shows, y lo digo por algo muy, muy sencillo, y pasa con el reggaetón, pasa en la política, pasa en muchas cosas, y es los tipos de géneros, las distintas formas de pensar. Y este es un show que, digamos, hace poco me escribía alguien, no por esta entrevista, por otras entrevistas que estaban pasando, y me escribían un comentario como... después de un video de decir, no, vamos a tener a tal artista, no sé qué. Sí, porque hay unos invitados muy pelles. Y yo creo que es un show que se compone de muchas cosas. Acá es un show que es abierto para todo tipo de géneros, para todo tipo de gustos. De pronto muchas personas pagaron una boleta y no les gusta el reggaetón. Otros pagan una boleta cuando traigo rockeros y no les gusta el rock. Traigo una boleta y no les gustan los actores, ¿sí? Y pasa lo mismo en la vida. La vida es de gustos, de formas de pensar, de distintas formas de pensar, y eso creo que es un tema que nosotros como seres humanos tenemos que ser un poco más abiertos en ese sentido, porque eso es lo que de alguna manera lleva a ser lo que somos hoy en día en la sociedad, donde siempre nos estamos preocupando por lo que pasa afuera, por lo que no me gusta, lo que para unos es que esto no es música, esto no es arte, o en el rock, o en esto, y siempre estamos criticando sin revisarnos a nosotros mismos. Este proyecto se compone de algo muy sencillo, y es un personaje nefasto para mí. De pronto para muchas personas está chévere ser como Juanpis González. Para mí, en mi forma de pensar y en lo que yo creé y en el mundo en el que viví y en el privilegio en el que crecí, no es una crítica al privilegio, no es una crítica a un estrato, porque hay gente maravillosa en todas las clases sociales, y quienes creamos las clases sociales, además, lastimosamente, fuimos nosotros los mismos seres humanos que empezamos a categorizar a la gente, que este es estrato alto, este es medio, este es bajo. Y fuimos nosotros los seres humanos los que creamos las fronteras, y fuimos nosotros los seres humanos los que creamos las religiones, y fuimos nosotros los seres humanos los que creamos las políticas, las divisiones, las banderas, y por eso nos matamos, porque uno piensa distinto al otro, porque este no piensa como a mí me gusta, y es un absurdo, y es un proyecto creado a partir de eso, de la falta de humanidad. No es un tema de izquierda, de centro, o derecha, perdón, sino de un sentido común. Entender que vivimos en un único mundo, o sea, vivimos además en un país que le dicen que es un país del tercer mundo, que estamos tan atrasados, que somos un país tercermundista, sabiendo que vivimos en un único mundo, con todas las culturas, con todas las razas, con toda la gastronomía, con un país absolutamente increíble, un país además que ha sido vendido por culpa de todas esas personas que ustedes... o que seguramente la gente se agarra las mismas comidas y defiende, y se agarran con los hermanos, se agarran con las familias, se matan por eso, dejan de hablar por cosas tan estúpidas como esas, y los mismos políticos son quienes se han encargado de vender nuestro país. Las riquezas que supuestamente nos pertenecen, pues no son ni siquiera en nuestro país. Lo que pasó ahorita con Sarturban, que por fin le ganamos a una empresa minera canadiense, eso es de celebrar. Pero, juepucha, tantas cosas, de verdad, que pasan día a día, que si ustedes investigan o algo desde el 91 hasta el cielo, ni siquiera nos pertenece, porque en el 91 lo vendieron a los chinos para sus satélites. Muchas de nuestras riquezas, muchas de nuestras zonas mineras también son vendidas para gente de otros países, de tantos políticos que cada uno adulan. Entonces no se puede sentar uno a hablar porque alguien piensa distinto. Entonces siempre ha sido centralistas, federalistas, liberales, conservadores, izquierda, derecha, Petro, Uribe, y nos matamos por gente que ni siquiera conocemos. Cada cual verá por quién votó, cada cual verá a quién le creyó. Acá no es quién es más vivo, quién es más bruto, quién es el estúpido, si se está yendo hasta la mierda, sino lo más importante realmente es que nosotros podamos conversar, que nosotros podamos entender lo que está pasando en nuestro país. Todos los que criticaban de alguna manera el gobierno pasado y el tema de que ahora está pasando con este gobierno y que todos a la final terminan robando y nos terminamos agarrando y teníamos razón, y hay gente que cree que es que veníamos de vivir en Suiza y que todo era perfecto, y todos los políticos ahora sacan pecho, todos los que han robado este hijueputa país también, ahora vamos a salvar a Colombia. ¿De qué, hijueputa? ¿De qué? No hay sangre nueva, no hay gente de verdad que le aporte a esto, porque es la misma vaina. Los únicos que nos estamos matando somos nosotros, y pasa lo mismo con la música. Y qué bueno que haya gente como Ryan Castro acá, que dice, pucha, hubiera podido quedarme en las calles, hubiera podido estar haciendo otras vueltas, pero le aposté a la música. Yo creo que eso tiene más valor que cualquier cosa. La música le gusta al que le guste, de género o no. Yo creo que lo que tiene valor acá es escoger algo que a la final sea bonito, entregarse al público y estar acá contando su historia e inspirar a otras personas para que esto de alguna manera cambie. Creo que es mucho más importante en ese sentido, ¿no? Que encontrarme a una persona dentro de esos comentarios diciendo, sí, es que ha llevado personajes peyes. No, cada persona que viene acá tiene un valor grandísimo, cada persona que ha venido acá tiene una historia que contar, cada persona que ha venido acá tiene unos sueños que cumplir, cada persona que ha venido acá es gente maravillosa que uno conoce en el mismo camerino, gente que viene acá y expone su vida también por crecer. También así como lo hacemos nosotros como proyecto cuando estamos acá sentados, y que el show cada vez se crece más, y entonces buscamos personalizar el escenario para no quedarnos estáticos, sino ser un poco distinto a lo que se está mostrando hoy en día, y mirar cómo la personalidad de cada uno de los cantantes. Ayer con Anita creamos una playa y buscar cómo ser un poco disruptivos y entregarles un buen show, y a muchos de pronto les gustará, a otros no, pero creo que lo más importante acá es que nos puedan oír. Hay historias que contar, piense uno diferente o no, no nos tenemos que matar. Y la gente que vino acá pensando que está chévere ser como Juanpis, está chévere ser racista, clasista, xenófobo, homófobo y todo lo que para mí, como ser humano, no me importa si otros dicen yo sí soy así o es mi manera de pensar, es donde yo creería que está bien la vuelta, y es, no es una buena manera de pensar creer que está chévere ser como este tipo de personajes que siempre nos ha robado también la conciencia, la forma de pensar, nos ha robado en el día a día, porque representa a todos esos políticos que nos viven robando, representa a la gente que solo busca poder por el poder y no se dan cuenta. Y algo que me encanta decir en cada uno de los shows es, seguramente dentro de 500 personas que hay cada noche que tenemos un show, hay una persona corrupta. Tiene que haber un corrupto aquí en la sala, no sé. Una persona que posiblemente estaba acá, chévere, sacando el pecho, en el trin, y está robando. A esa persona quiero decirle directamente que cada acto de corrupción que usted genera, cada robo que usted está haciendo para saciar su narcisismo y su bolsillo y creerse el putas, porque además, si hay algo que quiero que entienda, es que usted no se muere y va a haber un camión de mudanza con todo lo que se robó detrás para que usted se lo lleve a otro lugar, ¿no? Eso lo va a perder absolutamente. Pero cada acto de corrupción que usted está generando es la pobreza que hoy en día vemos en nuestro país. Este país es muy rico. Este país, con todo lo que nos desfalcan, con todo lo que hacen, con todo lo que roban, con toda la violencia que hay invertida en guerra, tiene mucha plata. Tiene mucha plata porque acá salen muchas cosas para otros países que se hacen también otra plata con todo lo que sale acá, lastimosamente, donde muchos de esos políticos están ahí untados, muchas personas están untadas. Cada acto de esos genera la pobreza y la desigualdad que tenemos en nuestro país. Yo una vez puse una frase de Juanpis, del pobre es pobre porque quiere, Y me pareció absurdo ver gente que decía, sí, el pobre es pobre porque quieres que quieren todo regalado. No, no es así. Cuando salen de esa burbuja, sobre todo les voy a decir, yo vengo del privilegio y afortunadamente tuve papás artistas que me lograron mostrar otro mundo, si no sería un huevón que pensaría que el pobre es pobre porque quiere. Seguramente sigo siendo un huevón, pero no pienso así, de esa manera. Hay lugares donde son completamente olvidados por el Estado desde siempre, donde hoy en día, en pleno siglo XXI, no hay electricidad, no hay agua de consumo humano, donde hay gente que no tiene dónde vivir, donde no hay educación, donde no hay buena alimentación, que además es la base de absolutamente todo, porque en este país hasta se roban la alimentación de otros para hacer plata los mismos políticos. Juegan con la comida de los demás, se roban el internet, se roban la plata de la paz, la unidad de gestión de riesgo. Este gobierno también se robó 1 billón de pesos, todos a la final, y adulamos a cada uno de los que están ahí gobernando. Y nos agarramos nosotros y nos matamos. No tiene sentido. A ese pequeño corrupto le quiero decir que espero que duerma muy tranquilo, porque lo que le espera tiene que ser muy malo en algún momento. Muy, pero muy malo. Algo tiene que sufrir. Hay gente que muere y niños que mueren de hambre diariamente en este país por culpa suya, por ese acto de corrupción. Entonces, ¿cómo hace un tarrado de mierda realmente? Porque es un puto Juan Piz González y eso no está bien. ¿Ok? Así de sencillo. Y perdón la grosería, pero es un hijo de puta. Gracias, nos vemos dentro de 8 días aquí en The Juan Piz Live Show. Chao.
2: Tienen que acompañar.

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0: Todavía no me la botella. Suave. Y una manito aquí. ¿Ok? Y una manito allá. Una patita aquí. Otra patita acá. Así ya. Bueno, ok. Ahora para usted. ¿Ok? Y una manito allá. Y una manito aquí. Oiganme la manito aquí.
1: La radio te informa la hora. 7:30 minutos.
0: ¿Qué dice que no es esto? A lo mejor no está bien, ¿no? La mano no. ¡Y una manito aquí! Eso. Voy a comprar la manito algo. ¡Y una manito aquí! ¡Y una manito aquí!

hay un montón. Nunca yo tengo una mujer tan brava. Y cuando le quitan el marido. Esa es la mujer que se habló aquí con latino. La mujer que se habla con latino se hace sin más tarde. ¿Sí o no? Dice así, me vale la botella así, ¿no? Yo canto en portugués o en español. ¿En portugués? ¿Quién se baile la botella? ¿Quién se baile la botella? Y no se le quiere bailar. Vamos, vamos, vamos. ¿Quién es el marido? Eso lo hace para hacer para otro lado de la casa. Tomate, mano, no me sirve nada.

Y le sumamos a estos chicos. Y esta foto me la llevamos a hacer.

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0: Ahorita nos vamos a ir al sur.
1: Son las 10 y 0 minutos.
0: Así como hacemos música del norte, o sea, de acá del Chocó, también hacemos música del Pacífico Sur. Cauca, Iquitos, Mapu, por allá. No tenemos marimba, pero con los instrumentos nuestros hacemos curulao. Y vamos a hacer un curulao. ¿Quién sabe bailar curulao aquí? ¿Hay nadie? ¿Nadie baila curulao? Bueno, vamos a hacer uno bien a los hijos, bailemos aquí. Báilenlo como lo sientas, así digo yo, como lo sientas. Pero baila.

0: Imotetea. Ay, no, así no podemos. Y motetea. Y flechea.
1: Y flechea.
0: Eso, un aplauso, la pregunta para ustedes.
2: Vamos allá.

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0: Muchísimas gracias. Un fuerte aplauso para esta agrupación que nos acompaña a cantar vallenato por el mundo.
1: Esta canción se hizo no para que...
2: La radio te informa la hora. 15, 30 minutos.
1: Usted de machete, sino para que a usted no le vayan a dar machete.

0: ¿Ya lo viste?
1: Ey, ey, muchachos. Llegó Omar.
2: ¿Qué más, muchachos? ¿Cómo están, hombre? ¿Cómo les va?
1: ¿Qué, Omar? ¿Cómo te va?
3: ¿Estás listo?
4: Omar y Alex.
2: Alex, ahí viene muy triste, compadre. Le acaban de herir el corazón. Genio, tócale algo bien lindo, bien romántico, mi compadre, Alex.

Son las 5:07 minutos en la mejor emisora Rencor Radio. 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Seguimos con una salsita de Willy García. Este tema se llama Lo que te sobre. Gózatelo por Rencor Radio.

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hoy en el Festival de la Música Vallenata en homenaje a Rafael Orozco. Seguimos con Guayacán, el tema se llama No llores por él, gózatelo en Rencor Radio.

0: Chica, te lo he dicho repetidas veces. Yo lo vi, él me estaba engañando. Sí, por favor.
1: Creo que no sé cuánto todavía sigue pensando en el Choco. Tú no te mereces ese hombre, él es un cobarde.
0: Los deseos que me dan son de, con mis propias manos, sangre fría, arrancarle el corazón.
2: Damas y caballeros,
1: a trabajar.
2: Ustedes, okay, Choco.
0: Gracias por la calidad.
1: Vale.
0: Nos vemos.

Ya son las 5:33 minutos en la emisora Rencor Radio. La música la presenta Ana Gabriel. El tema se llama En la Oscuridad. Sabes que estamos las 24 horas

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0: Ella dice que hasta que un hombre tiene derecho a equivocarse como un ser humano.
1: Sí, está bien.
0: Y las mujeres forman tremendo teatro. Una mujer

El Jícharo Champero, La Roba, 75,700. Subió. El Bagre Rayado, La Libra, 17,550. Se mantiene estable. La Piña Perolera, La Libra, 900 pesos.